0: Esta es una gran canción para abrir esta nueva hora. Pocos minutos pasaron de las 9 de la noche y seguimos acompañándote en La Noche y Vos. Todo el día, mucha más música para vos. Estás en Mía 104.1.
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y seguimos juntos acompañándote a terminar el día en la noche y vos. Y qué bueno saber que del otro lado hay gente que mañana no trabaja porque le toca día franco, ¿viste? Como si fuera un fin de semana. Así que espero que lo disfrutes, te vas a quedar un poquito más con nosotros hasta más tarde disfrutando de la buena música. ¿Te acompañamos? Si hay música, hay una historia y la tuya suena en Mía 104.1.

todo el día, mucha más música para vos. Estás en Mía 104.1, nos estamos tomando el cafecito de la noche para terminar el día con una charla y con una buena canción como esta.

0: y nos vamos acercando lentamente al final del día. Y como ya sabes, cada canción es un momento de tu vida. Por eso todo el día escuchás Mía 104.1. Seguimos juntos en La Noche y Vos.
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Bienvenidos a esta nueva hora. Espero que estén listos porque estos nuevos 60 minutos están recargados de emociones. Todo el día, mucha más música para vos. Estás en Mía 104.1 y así estamos viviendo las 10 de la noche. Bienvenidos.

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0: Y qué hermoso verte sonreír mientras vas en el auto manejando y que se viene ese recuerdo cuando suena esta canción. ¿Por qué? Porque habla de vos, porque es una canción que forma parte de tu vida, forma parte de tus historias. Seguimos juntos en la noche.
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Y esta es una buena manera de darte la bienvenida a la noche y vos, para acompañarte a terminar el día, como siempre, con las mejores canciones. Toda la noche, la música nos une en Mía 104.1.

Durante toda la noche la música nos une en Mía 104.1. Gracias por dejarnos acompañarte. Te dejamos con muy buena compañía. Seguí disfrutando de las mejores canciones.

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Hasta acá sonaron las canciones en La Noche y Vos. Espero que hayas disfrutado tanto como nosotros. Y te invito a que te quedes, porque la madrugada de Mía también tiene la mejor música.

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canciones que hablan de vos sonaron en Mía 104.1 y en este especial de La Noche y Vos. Gracias por dejarnos acompañarte.

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Llegamos al final de La Noche y Vos en este martes. Espero que hayan disfrutado de todas y cada una de las canciones que preparamos especialmente para ustedes. Soy Vanessa Sosa y junto a un gran equipo te estuvimos acompañando a terminar este día. Pásala lindo, disfrutá, que mañana tengas un bellísimo día. Gracias.

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¿Cómo están los madrugadores? Bienvenidos. Hoy nos hacemos compañía mientras escuchamos las mejores canciones hasta las 6. La buena música te acompaña donde vayas. 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

Esa canción le dio otra forma a tu madrugada, ¿no? Mientras seguís con lo tuyo, nosotros seleccionamos las mejores canciones para acompañarte. Estás escuchando Mía 104.1, la radio con más música por hora.

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Un saludo para los que están terminando su jornada nocturna. Hoy los acompañamos en la vuelta a casa. 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
16: 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Buen día, buen día, buen día, buen día. Miércoles, amigos. Sí. 15 de julio. Mitad de semana, mitad de mes. ¿Y qué día hoy, eh? Ay, por favor, te lo pido. Un miércoles distinto. Un miércoles celeste y blanco, porque hoy... hoy juega la escaloneta, hoy juega Argentina y te digo que estamos todos ahí como, no sé, súper expectantes, súper nerviosos. Y ya uno, viste, que se levanta pensando en eso. Es como, juega la escaloneta y estamos todos ya hinchando desde ahora. Sí, vamos escalón y vamos la selección. Pero bueno, escuchá, te propongo esto. Dejemos un poco los nervios para más adelante porque nos queda todavía esperar hasta el partido. 4 de la tarde y nos digamos... buen día a esta hora, buen día a vos, que te das cuenta que eso que prometiste hacer a principio de mes todavía no lo arrancaste. Y decís, che, pero ya estamos a 15, ¿qué onda? Se te va julio, amigo, ¿eh? Así que dale, a meterle. Buen día para vos, que estás a puro bostezo en este 15 de julio. Vamos, vamos, que se va la fiaca. Está costando un poco, ¿no? Quizás. Y hola para todos los que están llevando gente de acá para allá, taxis, remises, autos de las aplicaciones, colectivos. En donde estés, sí, a vos te decimos buen día. Y vamos juntos en este miércoles. Y ayer la verdad que tuvimos un día más que agradable en cuanto al clima, ¿eh? Estaba pronosticado y se cumplió, súper primaveral, te diría la tarde de ayer. Y a esta hora la temperatura es de 12 grados 6 décimos. Mucho más que ayer a esta misma hora que teníamos, si no me equivoco, 7 grados. El cielo parcialmente nublado, la humedad 76%, visibilidad óptima. Te cuento que para hoy, según el Servicio Meteorológico Nacional, espera un día bastante similar al de ayer, con una máxima de 22 grados y el cielo parcialmente nublado. Así que a disfrutar de este miércoles, ojalá que el cielo esté celeste. Pueden aparecer algunas nubes para que sea celeste y blanco, también puede estar, pero que el sol no se nos vaya. Y no, celeste, blanco, solcito al medio, ¿sabes qué? No, ojalá que sea un, ¿cómo se dice? Cuando... una premonición, eso quería decir. 6:07, amigos, amigas, ahora sí, vamos a lo nuestro, por favor, es momento del primer super clásico del día, y esta canción tiene una historia increíble, nació como un villancico, sí, así como escuchás, pero 3 años después le cambiaron la letra para formar parte de Mujer Bonita, peliculón. Amigos, amigas, suena Roxette con It Must Have Been Love. Buenos días, buena música. Estás en Mía 104.1 y qué manera de empezar a disfrutar de este día con este temazo. Buen día.

0: Temón, que fue considerado uno de los más importantes de su carrera. Sí, recorrió el mundo y hoy lo disfrutamos juntos acá en Parece que fue ayer. 6:12, mientras vos nos decís buen día, mientras el grupo de las 6 va diciendo presente, nosotros nos informamos.
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0: Durante junio, una familia tipo necesitó 1.532.000 pesos para no ser pobre. El INDEC informó una nueva suba de las canastas básicas. Además, la inflación de junio fue del 1,9% y acumuló un 33,5% interanual. La policía de Córdoba va a desplegar un operativo especial de prevención por el partido Argentina-Inglaterra. Como ya sucedió en ocasiones anteriores, habrá especial cuidado en la zona de Patio Olmos tras el partido de la Selección Nacional de Fútbol en el Mundial 2026. Y llegó el día, claro que sí, hoy juega la selección en busca de un pase a la final de la Copa del Mundo. El partido es ante Inglaterra y comenzará a las 4 de la tarde. Lionel Scaloni dijo en conferencia de prensa que jugará el que mejor esté. 6:13, a esta hora la temperatura en Córdoba 12:06, el cielo está parcialmente nublado, humedad 76%, ¿qué se espera para hoy? Bueno, vamos a tener tiempo bueno, poco cambio de la temperatura, húmedo va a estar, cielo parcialmente nublado, vientos del norte con ráfagas tanto por la mañana como por la tarde, y la máxima pronosticada para hoy 22 grados, así que más que agradable, quédate ahí que ya venimos con más noticias en Mía 104.1.
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0: Y a las 6:13, si hablamos de música, hablamos de Mía 104.1. Y en esta mañana llega él, Sebastián Yatra, Devuélveme el Corazón.

Gracias por mirarte, sonando acá en Mía 104.1 y hay canciones para cada momento del día. Y amigos, lo habíamos anticipado, sí, buen clima hoy también, 22 grados la máxima pronosticada. ¿Y cómo seguirá lo que queda de la semana? Bueno, te cuento. Mañana jueves sube la temperatura, mínima 11, máxima 26, con el cielo parcialmente nublado a algo nublado. El viernes más calor, mínima 15, máxima 27, con el cielo parcialmente nublado. Sábado, domingo vuelve a bajar la temperatura, pero no tanto. O sea, las máximas van a rondar entre los 18 y 20 grados. No se registran lluvias, así que prepararse para estos días medios primaverales que vamos a tener. Y así estamos también, ¿no? Aquellos por ahí, no sé, que son más alérgicos, sufren un poco más estos cambios de temperatura tan abruptos. Otros no tanto, pero siempre, viste, de alguna u otra manera se hace notar. ¿Vos cómo la venís llevando estos días de calorcito? ¿Te gusta? ¿Preferís el invierno? Contanos. Todo el día buena música. Estás escuchando Mía 104.1 y llegan ellos. Sam Smith junto a Alicia Keys con I'm Not the Only One.

0: Qué temazo, Shakira, que me quedes tú. Todo el día tus canciones suenan acá en Mía 104.1. Y del exitoso disco Servicio de Lavandería, que fue grabado en castellano y también en inglés. Sí. Canción escrita enterísima por ella. Sí, que nos canta y recuerda que si el amor de esa persona especial está, todo puede pasar alrededor, que igualmente vas a ser feliz. Ay, se respira amor en esta mañana. ¿Será tan así, che? Bueno, vayan levantando la mano los enamorados en este miércoles. Corazones ocupados, ¿dónde están? Nos pueden decir por quién está ocupado también, ¿eh? Buen día, Gina, en el bondi camino al laburo. Gracias al chofer que pone Mía siempre. Bien ahí ese chofer, gracias. Dani, te mandamos un beso muy grande, ¿eh? Que dice los temazos que van a sonar hoy seguramente van a ser tremendos. Si arrancaste así, claro que sí. Te digo que vienen temazos para disfrutar, que tengas un gran día. ¿Quién más está por acá? A ver, desde San Vicente, Alejandro, escuchándonos, y dice que él está enamorado de su mujer Inés de hace 20 años, pero qué lindo. Buen día, Viole, feliz miércoles para vos y que tengas un gran día ahí en el bar, ya empezando el partido, se ve acá, nos dice, así que preparando todo. Bueno, me parece estupendo entonces. Y mientras vos buscás la camiseta de Argentina porque te toca ver el partido en el laburo y vas a salir de casa ya todo luqueado, toda luqueada, nosotros nos informamos.
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0: El dólar anotó la mayor baja desde abril y estiró la distancia con el techo cambiario. La divisa norteamericana cerró por debajo de 1.500 pesos en las pantallas del Banco Nación para la venta minorista. Recomiendan cierres de locales antes del partido de Argentina-Inglaterra por seguridad. La Cámara de Comercio Local recibió una recomendación del gobierno provincial debido al operativo que se va a realizar en la zona céntrica. España derrotó 2-0 a Francia y se convirtió en la primera finalista de la Copa del Mundo. El conjunto dirigido por Luis de la Fuente espera al ganador del partido entre Argentina e Inglaterra. 6:31, 12 grados, no, 12 no, sí, 12 grados 6 décimos, perdón, la temperatura en Córdoba, cielo parcialmente nublado, la humedad del 76%, se espera para hoy el cielo parcialmente nublado y una máxima de 22 grados. A vos te digo, quédate ahí, que ya venimos con más noticias en Mía 104.1.
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0: Y ya sabes, llega a esta mañana otro superclásico. Esta canción nació una noche de lluvia, después de un show, cuando Oasis todavía soñaba con hacerse un lugar. Es la única en la que Noel Gallagher se quedó con la voz principal. El resto, obviamente, es historia. Una canción, un temazo que terminó acompañando millones de momentos y una licencia que nos damos hoy porque en la música lo vale todo. Amigos, amigas, suena esta versión en vivo de Oasis, Don't Look Back in Anger. Buenos días, buena música. Estás en Mía 104.1.

0: partido, pero durante un ratito antes ya va a haber más despliegue. Circunvalación, a esta hora con el tránsito completamente fluido, empiezan a cargarse algunos ingresos a la ciudad, como por ejemplo por Vélez Arfil, también por Armada Argentina, pero no presenta demoras a esta hora. Venís por Zona Norte, Monseñor Pablo Cabrera, tránsito completamente fluido también. Pero te preguntamos a vos igualmente, ¿eh? ¿Por dónde andás en esta mañana de miércoles? ¿Cómo vienen las calles en Córdoba? Dale, que juntos hacemos que la mañana arranque de la mejor manera.
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0: 6 de la mañana, 44 minutos, 12 grados 4 décimos en la temperatura en Córdoba. Y cuando querés solo música, escuchás Mía 104.1 y llega esta versión de un clásico de Soraya, pero cantada por Abel Pintos. De repente.
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0: Fabi Cantilo, brillante sobre el mic.
1: Junto a mí.
0: Vamos todos. En la radio de la música suenan tus canciones. Estás en Mía 104.1. ¿Y cómo está este club de madrugadores y buena memoria de las 6, por favor? Buen día, ya camino al trabajo, pero hoy es un día de ilusiones y esperanzas. Vamos a Argentina, gracias Mía por acompañarme desde siempre. Nos dice May, gracias a Mía por estar del otro lado. Yo, enamorada del amor de mi vida, Ariel, quien ocupa mi corazón hace 11 años y lo amo con todo mi ser. Bellísima la radio, como siempre, nos dice nuestra amiga Mari. Te mandamos un beso muy grande, Rita. Buen día para vos. Por acá Bruno, ya súper ansioso esperando el partido de la selección. Son casi las 7 de la mañana, amigo. Nos queda todavía un poco más. Así que bajar esa ansiedad, porque si no, te digo que no sé cómo vamos a hacer, ¿eh?

Y esta canción que se publicó en 1999, cuando Jennifer comenzaba su carrera, grabó este tema en dueto con Marc Anthony sin saber que en un futuro el amor entre ellos iba a nacer y iba a durar muchísimo. ¡Qué temón, por favor! Todo el día mucha más música para vos. Estás en Mía 104.1. Y qué bien que está, tengo que decir, este club de madrugadores y buena memoria. Buen día, Vivi. Ella nos escucha desde Villa María a través del 93.7. Ya sabes, entonces, si sos de Villa María, sintonizás Mía en el 93.7. Lorenzo, arriba del taxi, te mandamos un beso muy grande. Valen, desde Morrison. Bueno, en Morrison también estamos, ¿eh? Ojo, sí, en el 104.3. Así que si vos sos de Morrison, sintonizás Mía en el 104.3. Y en San Francisco está Andrés, a quien le mandamos un beso muy, pero muy grande. En definitiva, a todos les decimos buen día. No solo buen día, sino bienvenidos a esta nueva hora, al grupo de las 7. ¿Está o no está? Se siente el grupo de las 7, está presente. Y también le decimos buen día a los que están con nosotros desde tempranuli, compartiendo música, recuerdos y esas compañías que hacen especial cada mañana. Claro, acá en Parece que fue ayer. Ay, este club de madrugadores y buena memoria, qué bien que hace. Qué bien, qué lindo que saber que están del otro lado. Y además cada vez somos más, más y más. Buen día a vos, que estás renegando con el auto, la moto a esta hora. Vamos que va a arrancar. Vamos que te diste cuenta que, no sé, quizás te faltaba un poco de agua. La batería, oh, qué perno. Pero bueno, tranqui que en algún momento lo vas a solucionar. Justo se va el vecino, te tira por ahí. Lo vas a solucionar porque es un miércoles especial. Un miércoles en donde la alegría tiene que estar presente. Buen día para vos, que no llegaste a terminar de levantar la persiana del negocio, que ya tenés el termo en las manos. Y para vos, que te olvidaste de cargarle saldo a la tarjeta, así que estás buscando dónde. Bueno, ¿te arriesgás a subir al bondi sin saldo y decir, alguien me presta un pasaje? Yo hacía esa, porque como yo siempre vivía en Villa Allende, cuando venía el urbano no tenía tan presente el de cargar saldo. Así que era, vos, alguien tiene un pasaje para prestarme, se lo pago, y ahí le daba la plata. Y bueno, nos tenemos que ayudar entre todos. Chicos, a esta hora la temperatura en Córdoba es de 12 grados 6 décimos. Se espera para hoy tiempo bueno, una máxima de 22 grados con el cielo completamente despejado. Quizás aparecen algunas que otras nubecitas, pero te digo que va a estar más que agradable. Y a esta hora, 7 de la mañana con 2 minutos, es momento de disfrutar de otro súper clásico. Directo desde Inglaterra, ay mamita mía, pero a él, sí, a él lo queremos y mucho, porque si alguien podía mejorar este temón, era él, el talentosísimo Freddie Mercury, que le agregó su toque teatral a esta icónica canción de los años 50. Amigos, amigas, The Great Pretender, buenos días, buena música, estás en Mía.

0: Temón. ¿Y qué actuación la de Freddy en ese video? Él confesó más de una vez que actuar era su forma como de protegerse del mundo, que en su vida privada era como más reservado y pensaba, ¿no? Esto, si habremos actuado para zafar de ciertas situaciones, por favor, como vos ahora, ¿o me equivoco? 7:06, amigos, noticias mejor.
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0: Médicos de cabecera de PAMI denuncian quita de pacientes. Profesionales cordobeses aseguran que además de los bajos honorarios, comenzaron a perder gran parte de sus afiliados asignados. Centros de salud se suman a la campaña contra enfermedades respiratorias en bebés. La inmunización impulsada por la Municipalidad de Córdoba está destinada a niños y niñas nacidos a partir del 1 de septiembre del 2025 que cumplan ciertos criterios. El gobierno nacional avaló la prohibición de banderas de Malvinas para el partido entre Argentina e Inglaterra. La ministra de Seguridad confirmó que no se van a permitir el ingreso de banderas, carteles ni mensajes vinculados a las Islas Malvinas durante la semifinal. Recordamos que Argentina e Inglaterra juegan hoy a las 4 de la tarde. 7:07, baja un poco la temperatura a esta hora, 11 grados 4 décimos. ¿Qué se espera para hoy? Tiempo húmedo, cielo parcialmente nublado, viento del norte, poco cambio de la temperatura y una máxima de 22 grados. Quédate ahí que ya venimos con más noticias en Mía 104.1.
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0: Y los 2000 se presentan acá en Parece que fue ayer. Las canciones no paran en la radio de la música. Estás en Mía 104.1. Juanes, Nelly Furtado, Fotografía.

Son las 7 de la mañana, 14 minutos en todo el país, sonando Andrés Calamaro, Carnaval de Brasil. Del otro lado estás vos y de este la música que te acompaña todo el día. Estás en Mía 104.1. ¡Buen día! Mira por acá, rezando dormido mi hijo. Si hay otro más fanático, publíquenlo. Nos dice Emanuel, que nos manda una foto de su hijo durmiendo. Pobre, o sea, lo escrachó ahí durmiendo, pero lo voy a describir con la camiseta de la selección y las manos así como rezando. Se ve que se acostó en esa y ahí quedó. Buen día, arrancando la mitad de semana, esperando las 4 de la tarde. Por ahora con calma, más tarde con una intensidad intergaláctica. Nos dice Fabiana, te mandamos un beso, amiga. Gracias por estar también del otro lado. Y a esta hora nosotros volvemos a las calles de Córdoba para contarte que de a poco empiezan a cargarse ya, Si quienes ingresen por Rafael Núñez tienen que saber que ya hay bastante movimiento, aunque no está demorado el tránsito. Sí hay demoras por tramos en Castro Barros, esto es en ambas manos. Costanera Norte también está cargada y con demoras por tramos, al igual que Costanera Sur. Y Boulevard Guzmán a esta hora presenta demoras a la altura de Barrio General Paz, para que lo tengan en cuenta. 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Llega Maroon 5.

0: Cristian Castro, Yo Quería, en la radio de la música suenan tus canciones. Estás en Mía 104.1 y nosotros estamos acompañándote en donde estés. Así que si andás por Embalse, sabes que sintonizás Mía en el 96.1. Sí, en Embalse estamos en el 96.1. Saludos para todo Venado Tuerto. Son un montón los mensajes que nos llegan desde allá. Ellos nos escuchan a través del 102.7. Mirá, como Sil, te mandamos un beso a Mía en Venado Tuerto. Estamos en el 102.7. Jesús María, sí, en Jesús María obviamente también nos escuchan nuestros amigos. Que mira, te cuento a nuestros queridísimos amigos de Jesús María. 10 grados 5 décimos a esta hora, humedad 82%, 23. La máxima pronosticada para el día de hoy en Jesús María.
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21: ¡Sí, señor!
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0: Aumentarán las jubilaciones, la asignación universal por hijo y otras asignaciones en agosto tras el dato de inflación del INDEC. El incremento será del 1,9%. Javier Milei descartó dar asueto por la semifinal contra Inglaterra y seguirá el partido con Karina desde Olivos. En el Ejecutivo aseguran que no está previsto admitir la solicitud de ATE para frenar la actividad desde el mediodía. Infantino quiere otro cambio histórico. La FIFA buscará debatir que en el próximo Mundial compitan 64 selecciones. El presidente de la entidad que rige el fútbol mundial confirmó que una vez finalizada la Copa del Mundo, comenzará el debate por sumar 16 equipos más al próximo torneo. 7:32, 11:04 en la temperatura en Córdoba para hoy. Se espera cielo parcialmente nublado y una máxima de 22 grados. Quédate ahí que ya venimos con más noticias en Mía 104.1.
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0: Son las 7:32. ¿Y qué pasa hasta ahora? ¡Claro! Llega otro súper clásico. Una versión hermosísima de esta canción de Elvis Presley. Y así, como quien no quiere la cosa, se convirtió en la mejor versión de la historia del éxito del rey del rock and roll. Los Pet Shop Boys con Always On My Mind. Buenos días. Buena música. Estás en Mía 104.1. 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

0: Temazo de David Bisbal. ¿Quién me iba a decir? En la radio de la música suenan tus canciones. Estás en Mía 104.1. Ay, la tempa está ahora 11 grados 4 décimos, Te da fiaca salir un poco abrigado, pero que después no lo vas a necesitar. Pero a su vez tampoco quieres pasar frío. Estás como en ese dilema existencial cuando uno arranca el día. Yo hoy fui de las que dije, bueno, me banco un toque el frío a la mañana para no andar cargando después el poncho, la campera y todas las cosas que me puedo llegar a traer. Si bien no está tan fría la mañana, también hay que decirlo, se sienten estos 11 grados. Es como que de pronto, viste, sentís un chuchi, ¿no? Tenés que salir con una camperita más o menos. Buen día para todos. Hola, Ariel, que nos deseaba un gran miércoles. Hola, chicos de Radio Mía, escuchando la radio camino al trabajo como todos los días. Buen miércoles para todos y vamos a Argentina hoy. 7:43 a.m.
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3: 7 de la mañana, 46 minutos, 11 grados 4 décimos en la temperatura en Córdoba. 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

0: 8 de la mañana, un minuto en todo el país. Luis Miguel, culpable o no. Del otro lado estás vos y de este la música que te acompaña todo el día. Estás en Mía 104.1. Hasta las 9 hacemos juntos Parece que fue ayer. Y empezamos así, amigos, otra nueva hora en el día de hoy. Claro que sí, bienvenidos, vengan, sí, adelante, vení, pasá. Pero claro, le abrimos la puerta este miércoles y te agarramos ahí medio dormido, medio dormida, viste que no sabes en qué día estás ubicado. Bueno, atenti, miércoles 15 de julio, hoy juega la escaloneta, así que vamos a estar así todo el día, creo yo, ¿no? Entre celeste y blanco, entre diciendo dónde ves el partido, hola, buen día, uy, qué partidazo el de hoy, viste que van a ser los comentarios, me da la sensación de cada conversación que haya en donde sea que se dé esa conversación. Buen día a este club de madrugadores y buena memoria, cada minuto que pasa hay más y más socios y estamos todos juntos acá en Mía 104.1. ¿Cómo estás vos hoy? Pregunta tan simple que uno responde, viste, casi que en automático, ¿no? Que dice, bien, bien, pero nosotros queremos saber la posta en esta mañana. ¿Cómo estás hoy? Mientras nos contás, tenés que saber que la temperatura en Córdoba es más que agradable, 11 grados 4 décimos, un amanecer muy, pero muy lindo. Así que si ni corriste las cortinas todavía ahí en la oficina o ni levantaste la persiana, es momento de hacerlo para que disfrutes de la salida del sol. 22, la máxima pronosticada para el día de hoy. Y nosotros ahora vamos a disfrutar del superclásico de las 8. Y abre esta hora un temón, con ritmo justo para arrancar el día, pero una letra muy, pero muy profunda. Amigos, amigas, un grande. Barry White con Let the Music Play. 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

0: de Barry White, especialmente para los corazones rotos en este miércoles. Sí, sí, sí, así estamos. Ahora, amigos y amigas, buscamos las noticias.
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0: Durante junio, una familia tipo necesitó 1.532.000 pesos para no ser pobre. El INDEC informó una nueva suba de la canasta básica. Por otra parte, la inflación de junio fue del 1,9%. Centros de salud se suman a la campaña contra enfermedades respiratorias en bebés. La inmunización impulsada por la Municipalidad de Córdoba está destinada a niños y niñas nacidos a partir del 1 de septiembre del 2025 que cumplan ciertos criterios. Cuenta regresiva para Argentina e Inglaterra. El partido comenzará a las 4 de la tarde. Los hinchas argentinos no podrán ingresar a la semi contra Inglaterra con imágenes de las Islas Malvinas. Además, se reforzaron controles con un dispositivo especial de 1.600 policías. 8 de la mañana, 7 minutos. Actualizamos datos del tiempo en esta nueva hora que ya estamos compartiendo juntos. A ver, según el Servicio Meteorológico Nacional, la temperatura actual es de 11 grados, el cielo parcialmente nublado, humedad 87%. Se espera para hoy una máxima de 22 grados. Quédate ahí que ya venimos con más noticias en Mía 104.1.
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0: Y a las 8 de la mañana con 8 minutos, si hablamos de música, hablamos de Mía 104.1. Y esta canción fue la primera que lanzó allá en los 90. Qué manera de empezar la carrera solista, por favor. Ricky Martin, Fuego contra Fuego.

0: Soda Stereo, Corazón Delator, 8 de la mañana, 17 minutos, clásicos que son parte de tu historia. Los escuchás en Mía, 104.1 en la Radio de la Música. A esta hora, amigos, amigas, las calles empiezan a cargarse, ¿eh? Hay mayor movimiento en toda la zona del centro de Córdoba. Ya empezaron con el operativo de seguridad, si bien no hay problemas en el tránsito, pero ya hay vallas en todo el sector del Patio Olmos. Demoras también en Plaza España, así que ténganlo presente. Y estamos en las vacaciones de invierno, sí, ya quedan los últimos días de estas vacaciones en las que los peques y también la familia, ¿no? Nos relajamos un poco, por más que toque trabajar, sabés que estás ahí relajado y haces por ahí un poquito más de planes. 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Qué lindo ir a los shows, que me hace acordar mucho a cuando yo estaba de vacaciones de invierno, que me llevaban, viste, por ahí algunos espectáculos y demás, y es como que está bueno.
1: Buen día, buen día. Sí, pasa todo en estas dos semanas de vacaciones, pasa todo lo que no pasa en el año, ¿no? Salidas de acá para allá, cine, ojalá que puedan estar en esa, pero el planazo de ir a ver a Caos, te digo que la están rompiendo, así que debe ser un gran show.
0: Sí, la verdad que sí, para pasarla muy bien. Y acá estamos en este miércoles 15 de julio y al fin llegó el día. Nos pareció una eternidad esta espera.
1: Esperado, horas nada más.
0: Ay, por favor, justo estaba viendo, vos sabés que se hizo viral una pareja que se casó mientras Argentina ganaba. O sea, imagínate la fiesta. Estaban ellos como en el civil, digamos. Estaba la jueza de paz, sí, porque era la jueza de paz, y atrás todo un proyector. O sea, yo creo que ahí los votos, no sé ni qué dijeron, pero empezaron todos a festejar, a saltar.
1: La jueza con la camiseta de Argentina, me la imagino. Claro. Faltaba eso, ¿no?
0: Sí, entre el sí acepto y los goles, terminaron todos festejando, te digo, por duplicado.
1: Qué lindo que son los festejos. Es que triunfos de la selección que no son solo un partido, que quedan para siempre pegados, son momentos de tu vida, que te acordás qué estabas haciendo cuando ganamos la final del 2022, a mí me tocó laburar, qué estabas haciendo, qué sé yo, en el 86, si tuviste la chance de vivirlo, capaz estabas con tu familia, con amigos. Justo ayer miraba un video que decía que esos momentos de mundial nos quedan marcados para siempre, ¿no? Porque no nos olvidamos más de esa situación que compartíamos con la familia, con los amigos, con los compañeros de trabajo, muchos que luego no habían acompañado. Porque justo te pasó algo importante en ese día.
0: Es que claro, viste que hay gente que se acuerda de los resultados, como que tiene muy presente quién fueron los goles y demás, y otros se acuerdan de con quién se abrazó en ese momento, porque al final y en definitiva son los recuerdos que quedan. Por eso Totalmente. Hoy nosotros queremos saber cuál fue el mejor recuerdo que te dejó un triunfo de la selección argentina. El mejor recuerdo, necesitamos.
1: El mío, el de. Yo tuve la chance de ir al obelisco en el mundial pasado, cuando ganamos la final. Me fui corriendo para Buenos Aires, ahí varias horas de viaje, y llegué tarde. ¿Te acuerdas que había sido al mediodía? Había empezado la final.
0: Pero terminó después la caravana. Dos y media, tres. La caravana de la escaloneta.
1: Sí, había un tránsito terrible, llegué a la madrugada, pero bueno, pude estar ahí en el obelisco, un recuerdo imborrable, te digo.
0: Fanático full. Yo me acuerdo el momento de la final, el penal de Montiel. También el de Qatar, ¿no?
1: Somos delay, todos Montiel.
0: Sí, había delay, entonces yo me iba afuera porque se ve que el vecino le llegaba un poco antes y escuchaba el gol y entré y dije, somos campeones, y todos me miraron, ¿qué? ¡Cállate! Y fue como ahí.
1: No, ¿en serio hiciste
0: cinco
1: eso?
0: 5 segundos, y sí, es que eras tanto los nervios, estaba todo el mundo ahí como súper tensionado y necesitaba que todo se descomprima.
1: No. Pero te lo pudiste aguantar.
0: No, fue un recuerdo, es un recuerdo muy lindo, me acuerdo del sillón, todos con gorros y demás. Así que contanos vos, ¿cuál es el mejor recuerdo que tenés de un triunfo de la selección?
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0: 8 de la mañana, 21 minutos, 11 grados de la temperatura en Córdoba. Y seguimos disfrutando de grandes canciones. Vos estás escuchando Mía 104.1. Y llega Maná en el Muelle de San Blas.

0: otra vez todo el día, mucha más música para vos. Estás en Mía 104.1 y cuántos recuerdos, ¿no? Esos recuerdos que dejó algún triunfo de la selección, no necesariamente el del Mundial pasado, que creo que fue el triunfo de muchos, pueden ser de otros también, ¿no? Otros
1: de un partido ganado, sí.
0: Claro, tal cual. A ver, ¿quién está por acá? Hola.
2: Hola, chicos, buen día. Mi mejor recuerdo es que la final me tocó verla en mi trabajo.
0: Ajá.
2: Trabajo en una panadería que tiene varias sucursales acá en Córdoba.
0: Sí.
2: Y yo lo escucho por una famosa cadena al partido, así que yo grité todo antes que mis compañeros que lo veían en la tele. Así que yo saltaba de la emoción y todos me miraban como diciendo, ¿y esta loca? Y eso, imborrable para mí.
0: Bueno, ahí va. Supo antes que nadie.
1: Aparte, en una final como vos no se lo pudo aguantar. Era tanta la alegría que necesitaba festejarlo y no le importaba ahí sus compañeros. Bueno, mucho spoileo que hay en este Mundial también. Muchos canales, muchas señales, entonces también pasa eso. Ana que nos dice, esto es manifestar banco. La final del Mundial la vi con mi abuelo. Era fanático de la selección y fue la última vez que pudimos festejar un partido juntos. Ese abrazo no me lo olvido más. Me va a hacer poner la piel de gallina, Ana. Hermoso.
0: Gran recuerdo. Mira, Juli dice, estaba en casa lleno de gente y yo a punto de parir recostada en el sillón con el aire. Todos me pedían que aguante un día más y así fue. Fue el partido más largo de mi vida. Ay, Juli, por favor. Me imagino todos diciéndole, pará, no te pongas nerviosa, que no tiene que nacer ahora.
1: O sea, no sé cómo hizo, ¿no? ¿Cómo manejó esos nervios?
0: Hasta mañana esa pequeña o ese pequeño ahí adentro de la panza dijo, creo que no es momento. Imagínate, porque hay casos así que seguramente también alguno lo va a recordar por el nacimiento de su hijo. En pleno partido decir, che, entré en trabajo de parto y tener que ir a un hospital o a la clínica con todos los médicos, me lo imagino yo con la cara pintada celeste y blanca y vos ahí, hola, llegué para parir.
1: Buen día, ahí durante el gol de Di María en la final, ¿te imaginás? Ahí nacía el hijo. No se lo olvida más, nace con la celeste y blanca adelante, debajo del brazo. Sol que nos dice, cuando Argentina salió campeón de la Copa América, nos enteramos que mi hermana estaba embarazada. Mira, justo hablando de embarazos, terminamos festejando dos noticias en una sola noche.
0: Qué hermoso. Divino. Por favor, eso estamos hablando. ¿Cuál fue el mejor recuerdo que te dejó un triunfo de la selección argentina? Contanos.
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0: Son las 8 de la mañana con 34 minutos y es hora del super clásico para bailar, para moverse con este temón de los 90. Amigos, amigas, llega Hathaway con ¿Qué es el amor? Buenos días. Buena música.

0: 8:45, 11 grados la temperatura en Córdoba. Julieta Venegas, andar conmigo, ya que estamos disfrutando de este miércoles, mitad de semana, 15 de julio, che, bastante rápido. Viene avanzando este mes, ¿no? Sí, la verdad que mitad de mes, sí, lindo. Como quien no quiere la cosa, se nos va julio, estamos en agosto, me parece una locura cuando me pongo a pensar en el tiempo.
1: Pasa más rápido julio, no sé a vos, pero a mí se me está haciendo más rápido que junio, a diferencia.
0: Sí.
1: ¿Será por las vacaciones de invierno, tal vez? No sé.
0: Puede ser, puede ser. Mira, Maru, dice, los escucho desde Belleville. El mejor recuerdo es el Mundial 86. Mirando el partido con mi abuela. Ella tenía un pañuelo anudado que golpeaba contra la mesa y le decía a Poncio Pilato que si no ganábamos no lo desataba. Mi abuelo se iba afuera de los nervios, nos dice Maru.
1: Abuela, la, la, la, la, la. José dice, con mis amigos vimos la final en el club del barrio. Cuando terminó, salimos todos a la calle con bombos y banderas. Parecía que nos conocíamos de toda la vida. Es que eso es lo lindo del fútbol, eso es lo lindo de los festejos. Te abrazás con cualquiera, sí. Y son todos amigos.

0: de un minuto para el otro.
1: Es que estamos todos en la misma. Nosotros queremos saber ese lindo recuerdo que te dejó algún triunfo de la selección. Contanos cuál fue.
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1: 8 de la mañana, 48 minutos. Buen día, Nancy. Dice, el mejor recuerdo que tengo es cuando salimos campeones en Qatar, o sea, el mundial pasado. Mi papá con 70 pirulos empezó a correr, saltar. Dice, nunca lo había visto así de emocionado. Me acuerdo y me emociono yo. Gracias, Nancy, por compartirlo, porque eso estamos hablando. El mejor recuerdo que te dejó un triunfo de la selección, no necesariamente el mundial pasado, puede ser cualquier triunfo. 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
1: A las 8 de la mañana con 51 minutos, la ciudad se pone en movimiento y junto a Montironi te contamos el estado del tránsito. Tenés que saber a esta hora que hay mucha demora en Avenida Colón. Desde la Plaza Colón, la mano que va al centro, bueno, está cargado y con demoras. Continúan los trabajos de Aguas Cordobesas en Colón y Cañada, lo que hace que el tránsito se demore en ese sector. Así que si podés evitar la zona, creo que va a ser la mejor decisión en este miércoles. Zona de Plaza España presenta demoras Ambrosio Olmos, Poeta, Lugones. Después el tránsito está fluido en Chacabuco, en la parte de Nueva Córdoba. Si nos vamos al centro, Chacabuco desde San Jerónimo presenta demoras. Además, te contamos a esta hora que Costanera Norte está con demoras entre Gaspar de Zúñiga, Acevedo y el puente Eliseo Cantón. Después el tránsito empieza a ser fluido. Está demorado a esta hora Monseñor Pablo Cabrera ingresando a Castro Barros, así que también si pueden evitar la zona, creo que va a ser una muy buena decisión. Cargado el ingreso por Armada Argentina con algo de demoras y el tránsito fluye por Ejército Argentino para aquellos que ingresan a la ciudad por ese sector. 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

0: 9 de la mañana con un minuto, Fito Páez, La Rueda Mágica, y con este temazo, amigos, amigas, es momento de irnos. Sí, llegamos al final, me parece que fue ayer, en este miércoles 15 de julio. La temperatura 11 grados, está fresca la mañana, sí, pero va a ir subiendo y vamos a llegar a una máxima de 22, con el cielo parcialmente nublado. Mañana jueves, mínima 11, máxima 26, con el cielo también parcialmente nublado. Nosotros nos vamos, nos reencontramos mañana a las 6 de la mañana. Ahora se quedan con Kevin y La Mañana de Mía. Chau, chau a todos.
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2: 9 de la mañana, 2 minutos. Buen día para todos, amigos. A este miércoles llegó el día tan esperado, por fin. 7 horas nada más nos separan de el partidazo, me animo a decir, el más esperado del Mundial hasta ahora. Estamos de acuerdo, ¿no? Va a ser una semifinal. Hace tantos años que no jugábamos contra Inglaterra. Bueno, el primero de Messi va a ser. No podemos más, amigos. En términos futbolísticos, hoy en este miércoles, ¿cómo estás hoy? ¿Estás concentrado? ¿Estás esperando el golpe final? ¿Lesionado? La verdad que estamos muy contentos de estar acá. Una mañana, no más, con ustedes. Porque todos los futbolistas empiezan con, la verdad que medio Messi, ¿no? Tal vez otros no tanto, pero se ponen el cassette y responden todos igual. A ver, quiero que respondan como futbolistas, ¿eh? Si tienen ganas de mandar un audio haciéndose los Messi, haciéndose los Julián Álvarez, los Lautaro Martínez, ¿cómo están hoy? Con expectativas, con ganas de remontar el resultado. Juguemos un poco, dale. 351-222-1041. Espero tu audio respondiendo como futbolista. Me tenés que decir cómo estás hoy en este miércoles, que no podemos más, amigos. 9 de la mañana, 3 minutos. 4 horas de lindas canciones, de propuestas para estas vacaciones de invierno. La vamos a pasar muy bien hasta la 1 de la tarde. Empezamos con Diego Torres. Hoy va a ser mejor que ayer.

0: Los Caballeros de la Quema, Fulanos de Nadie, en la radio de la música donde suenan tus canciones, Mía 104.1. Qué linda manera de empezar este miércoles, amigos. Mitad de mes, mitad de semana, me gusta cuando coincide esto. 15 de julio, mira. Se nos está pasando rápido el mes, ¿no? Como veníamos hablando con Alex. 11 grados la temperatura en la ciudad. Máxima de 22 para esta tarde. Va a ser un día muy parecido al que tuvimos ayer, por lo menos en cuanto a temperatura. Mañana jueves, máxima de 26. Viernes, máxima de 27 grados en este pleno invierno 2026. Una locura.
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0: de la mañana, 18 minutos de este miércoles. Las canciones de siempre suenan en la radio de la música. Estás escuchando Mía 104.1. The Outfield con Your Love. Y en el comienzo del programa te preguntábamos a vos que nos respondas como jugador de fútbol. ¿Cómo estás hoy? ¿Cómo te preparás para el partidazo entre Argentina e Inglaterra? Mariano, desde Alta Córdoba. La verdad que feliz por el día a día, Kevin. Sabemos que el rival de hoy es difícil, pero nosotros vinimos a hacer nuestro laburo, que es clavar 3 termos de mate antes del mediodía y manejar la manija. 3 termos de mate, un montonazo. Bueno, capaz que son un montón ahí en la oficina y lo comparten. Santi, desde General Paz. Hola, gente. Primero que nada, quiero agradecerle a mi jefe por la confianza de darme el turno de mañana. Hoy se sale a la cancha de laburo a dejar el 110%, pero con la cabeza puesta en el segundo tiempo, que es a la tarde. Ay, ay, ay, amigos, menos de 7 horas faltan, ¿eh? Queremos sus mensajes, sus audios, si quieren mandarnos al 351-222-1041. ¿Cómo están hoy? Que nos respondan como jugadores de fútbol.
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0: 9 de la mañana, 21 minutos de este 15 de julio, esta mitad de semana, la temperatura en la ciudad a esta hora, 11 grados, vamos a llegar a 22 para esta tarde. Bueno, datos a tener en cuenta, la ciudad amaneció con el mega operativo de seguridad, sobre todo en la zona de Patio Olmos, en el centro, en Nueva Córdoba y en Güemes. En el Patio Olmos ya están las vallas puestas desde temprano, va a haber tolerancia cero ante cualquier incidente, pase lo que pase hoy, así que para que tengan en cuenta, va a empezar a complicarse cada vez más esa zona. También por el partido se recomendó el cierre de los locales comerciales antes de la hora del comienzo. Esto es para ordenar el flujo de gente, para organizar un poco más la ciudad a partir de las 2 de la tarde. Así que si tenés un comercio ahí por el centro, esta es la recomendación, cerrar a las 2 de la tarde. Tema bondis, funcionarán con normalidad por ahora. Vamos a estar actualizando la info en el transcurso de las horas. 9 de la mañana, 22 minutos de este miércoles. 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
0: 23 minutos pasan de las 9 de la mañana. Te seguimos acompañando a vos en ese mate, en esos criollitos que estás a punto de comprarte para este frío. Bueno, igual no se sufre tanto el frío a esta hora. 11 grados, como les veníamos diciendo, a diferencia de días anteriores. ¿Te enteraste? 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

canciones para cada momento del día. Estás escuchando Mía 104.1 mientras vos te estás moviendo por la ciudad, mientras todavía estás en casa o laburando a pleno desde temprano. Nosotros acá con vos hasta la 1 de la tarde. Babasónicos, El Colmo, y aplausos para ellos. Así, así me gusta, vamos. Abrazo grande para Mati, que se suma desde Río Tercero a través del 96.7, siempre haciéndonos el aguante. También para Fabi, que está en Villa María, 93.7. Nos vamos hacia San Francisco, ahí se suma nuestra amiga Lore, como todas las mañanas. ¿En qué andas vos a esta hora? Nos contás al 351-222-1041. Sabés que si hablamos de música, hablamos de Mía 104.1 y esto es I'm Yours.

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0: extraño en la radio de la música donde suenan tus canciones, Mía 104.1 a las 9:45 de la mañana de este miércoles. ¿Vos con qué versión te quedás? ¿Con esta o con la que hicieron con Santi Motorizado hace poco para reversionar esta canción? Extraño, extrañamos el calor un poco, ¿no? 10 grados 5 la temperatura, máxima de 22. ¿Te estamos pidiendo que respondas como futbolista antes de entrar en un partido, futbolista en una entrevista? ¿Cómo estás hoy? Buen día.
1: Bueno, sabemos que es un partido complicado, un partido duro, un rival de muchísima jerarquía, pero nosotros tenemos que estar tranquilos, como cada partido, dar lo mejor de nosotros, y el resultado va a venir solo.
0: Va a venir sola, me gusta, capo Juancito, que se puso la 10, respondiendo ahí como Messi, como cualquiera de los jugadores de la escaloneta. ¿Cómo estás hoy? Vos contanos al 351-222-1041, ¿cómo estás hoy?
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0: 13 minutos nos separan de las 10 de la mañana. Acá seguimos juntos en Mía 104.1 en esta segunda semana de vacaciones de invierno, amigos. Hay algunos que están descansando, que están aprovechando para despertarse más tarde sin ningún tipo de apuro. Y tenemos las mejores propuestas para vos acá en Mía 104.1. ¿Sabes a dónde te invitamos ahora? Al cine, para que veas la peli que más quieras. ¿Cuál vas a elegir? ¿Está Toy Story 5?

0: 5, está Minions y Monstruos, todavía El Diablo Viste a la Moda 2, si no la viste. 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
0: 11 minutos para llegar juntos a las 10 de la mañana. La ciudad está en movimiento en este día particular y junto a Montinoni te contamos el estado del tránsito. Claro, muchos que están ahora a las corridas para terminar todo antes de que empiece el partido, para tener la tarde libre. Les recordamos que la zona de Patio Olmo ya está vallada, el operativo de seguridad de la policía, y de a poquito va a empezar a complicarse más el centro por las medidas de prevención en el caso de que pase algo, ¿no? De que pase lo que todos queremos. En la Cañada a esta hora, en Avenida Marcelo T. Alvear, a la altura de Presidente Arturo Humberto Illia, hay demoras también en Plaza España, en Avenida Poeta Leopoldo Lugones y Chacabuco, así que a tener en cuenta. Ya sabes por dónde tenés que ir, elegí cómo querés llegar. 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

0: todavía mucha más música para vos. Estás en Mega 104.1. Ahí cantalo como Ale Sanz, vamos. Con esa fuerza, con ese sentimiento, con esa pasión en este miércoles, para descargarte si no empezaste de la mejor manera, si no pudiste pegar un ojo, tal vez en toda la noche. Mucha expectativa, amigos. De esta manera dejamos atrás las 9 de la mañana y comenzamos las 10.
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0: 10 de la mañana, 2 minutos. Buen día para todo el turno que se acaba de sumar recién. Son vacaciones, tal vez alguno se despierta a esta hora. Tal vez vos te despertaste de temprano, pero recién ahora pones la radio, ¿o no? Así que te seguimos leyendo en el 351-222-1041. ¿Cómo estás empezando este miércoles a 6 horas nada más? 6 horas de la semifinal de Argentina contra Inglaterra. Y la expectativa es total, te digo. Estamos todos por la calle y mirás a uno, a otro con cara de nervioso. Algunos que sonríen porque está manija por lo que se viene esta tarde, por ese encuentro con amigos. Otros que lo van a ver desde el laburo. Esos laburos que no pueden parar, que no se pueden detener. Y van a verlo ahí por lo menos acompañado con algún compañero, justamente. 10 grados 5 décimas la temperatura actual, máxima de 22 para esta tarde, los dos patitos, y va a estar parcialmente nublado. Mañana jueves máxima de 26, viernes máxima de 27 grados, amigos, ¿eh? Veremos si llega o no, todavía faltan dos días, pero te digo que 27 grados va a estar muy, pero muy lindo. Ojalá, ojalá. Seguimos con Seba Yatra, esto es Disco Rayado, todo el día, buena música en Mía 104.1.

0: 10 de la mañana, 10 minutos de este miércoles. Del otro lado estás vos y de este la música que te acompaña todo el día. Estás en Mía 104.1. Luis Miguel, Dame. Me gusta que sonemos en los locales, ¿eh? Nada más lindo que entrar a un supermercado, entrar a comprar algo a donde sea y escuchar las canciones de Mía. Gracias. Abrazo para nuestro amigo Marcos, que está en el taxi de acá para allá. Bueno, hablando de la calle, para todos los que están ahí trabajando, tengan en cuenta que el gobierno actualizó el valor de la unidad fija, actualizó las multas en la provincia. La unidad fija quedó en 2.101 pesos. Las infracciones leves van desde 42.020 hasta 210.000 pesos. Las infracciones graves entre 210.000 y 420.000. Y las infracciones muy graves pueden llegar a las 840.400 pesos. Así que a tener en cuenta esta actualización.
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Es mi 10 de la mañana, 17 minutos. 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Buen día para Bautista desde San Vicente, acá en la Panificadora. Nos dice: qué rico, una rica medialuna sea esta hora. Soy desde Alta Córdoba, abriendo local de diseño. Y Lean desde Las Palmas, trabajando en un taller. Muchos metiéndole pata antes del partido, me imagino. 10 grados la temperatura, máxima de 22 para esta tarde. 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

0: miércoles, mitad de semana, y acá estamos con vos en la radio de la música donde suenan tus canciones. Mía 104.1, Capanga y Banda Los Chinos, Desearía. Buen día.
1: Hola, buen día. Buen día para todos. ¿No sabes? Yo estoy trabajando en el Revi aquí en Calera y los pasajeros cuando suben y escuchan la música que están poniendo ustedes ahí, todos se prenden y comienzan a cantar todas las canciones que van poniendo ustedes. ¿No saben? Que me preguntan el dial de la radio y bueno, y todos anotan para escuchar en su casa.
0: Qué lindo, muchas gracias a todos los amigos que nos escuchan desde la calle, que están con los pasajeros siempre con el 104.1 en cada una de estas canciones. Lo valoramos de verdad un montonazo.
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0: 27 minutos pasan de las 10, 10 grados 5 la temperatura, máxima de 22 para esta tarde, para el horario del partido, aprox. 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

10:37 de este miércoles. Todo el día tus canciones suenan acá en Mía 104.1. Adele con Easy on Me, que te acompaña mientras estás descansando, tal vez en estas vacaciones. Mientras estás en la oficina, tal vez solo, tal vez acompañado, o en casa disfrutando de cada una de estas canciones. 10:05 la temperatura. Llegan los tipitos y Pau Donés, cosa que muchos van a hacer hoy con el partido de Inglaterra, ¿eh? Brujería en Mía 104.1.

0: aplausos para la oreja de Van Gogh con ese temazo, el primer día del resto de mi vida, a las 10 de la mañana, 45 minutos. Alex, faltan horas nada más, un poco más de 6 horas para que juegue la escaloneta frente a Inglaterra. ¿Cómo?
1: Un montón, como que pensé que menos.
0: Sí, es que es un poquito más tarde, esta vez es a las 4 de la tarde, a diferencia del otro día que fue a la 1, ahí se nos pasó más rápido, ahora la espera se hace más larga. Y vos sabés que seguramente viste en las redes que aparece mucho el Diego, las Malvinas, y aparece Harry Kane también, la máxima figura de la selección inglesa, el jugador número 9, de un consejo que le dio el mismísimo 10, el Diego, en el año 2017.
1: O sea, el Diego en el vestuario le dio un consejo del Tottenham. A Kane. En el 2017.
0: Exactamente. En el año 2017, cuando él estaba en el Tottenham, le dijo: patea para allá, para acá no. Algunas para allá derecho, otras para el costado. Le hablaba de cómo patear un penal, ¿no? Porque, ojo, decía, los arqueros están todo el día mirando televisión y te cazan para dónde vas a patear, te sacan la ficha. No sé si lo viste, ese gran consejo.
1: Sí, lo vi. También lo vi a Mbappé, ya que estamos haciendo esta cuestión de consejo futbolístico, ayer en el partido contra España, cómo le decía en el penal a dónde iba a patear. Se lo ve Mbappé diciéndole como allá, a la derecha, la pateó donde finalmente dijo, porque también lo estudió. Datos.
0: Tremendo cómo le sacan la ficha, ¿no? Y cómo, a pesar de que cada uno tenga su técnica, en general se suelen repetir. Y mirá, le sirvió mucho el consejo del Diego a Harry Kane, porque metió 2 goles en ese partido de ese momento. Así que mirá cómo funcionó ahí. Tremendo. El consejo del 10. Increíble cómo un consejo te puede marcar tanto, ¿no?
1: Totalmente. Es que a veces viste una frase, un consejo, no sé, una recomendación que parecen pavadas. Con el tiempo te das cuenta de que cambiaron la forma de hacer las cosas y decís, menos mal que me dijeron eso.
0: Menos mal que lo tomo, ahora me lo guardo para toda la vida. Así que, a partir de esto, queremos preguntarle a ustedes, amigos, ¿cuál fue ese consejo que les marcó la vida para bien, que les cambió la vida? Alguna situación, puede ser algo grande, puede ser algo chiquito, tal vez algún consejo de algún padre, de algún amigo, que dijeron, me parece que es por acá, empezaron a hacerlo y les cambió la vida por completo, sí.
1: El que se calienta, pierde, siempre decía mi viejo. Y es verdad, porque yo soy enojona. Entonces, como siempre me decía, el que se calienta pierde. Y es algo que siempre digo, sí, tenía razón. La verdad que sí.
0: Lo tomaste y ahora cada vez que te estás a punto de calentar, te acordás
1: enojando,
0: de él.
1: Tengo que decirlo, pero lo pienso un toque más.
0: Claro, por lo menos no actuar tan impulsivamente. Está muy bien ese consejo.
1: La parte enojada también uno dice cosas feas, ¿viste? No, entonces como no hay que perder en esta.
0: A mí me lo dijo un jefe también algo similar, que mejor tomar las decisiones en frío, no contestar en caliente, algo similar a lo que te dijeron. Mirá a vos, ahora que me acuerdo. Después, si me acuerdo alguna más, les cuento. 351-222-1041, ¿cuál fue ese consejo que les marcó de por vida?
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7: 11 minutos para llegar a las 11. Seguimos acá en Mía 104.1, máxima de 22 grados para esta tarde. ¿Te enteraste? 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
1: 9 minutos nos separan de las 11 de la mañana. La ciudad está en movimiento en este miércoles y junto a Montironi te contamos el estado del tránsito. Les recordamos que la zona de Patio Olmos ya está vallada por el operativo de seguridad para el partido de esta tarde y de a poquito el centro va a ir complicándose más porque los controles aumentan con el paso de las horas. En este momento en Plaza España tenemos demoras en Chacabuco y en Lugones. También en La Cañada, a la altura de Pueyrredón, a paso lento. Avenida Maipú llegando a Merida, Mire Olmos, complicada, y Costanera Norte también, a la altura del Puente Alvear, así que a tener en cuenta estos datos y a circular con paciencia. Son las horas previas al partido y sabemos que todo empieza a complicarse cada vez más. 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

0: 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Qué linda canción esta de Prince, The Most Beautiful Girl in the World. La chica más linda en el mundo.
1: Temazo.
0: ¿Te dijeron eso, Alex, algún día?
1: Siempre.
0: Todos los días. Cada vez que te levantaste, mirás al espejo, te decís, soy la chica más linda en el mundo. Así se encara el día.
1: Bien. Mi pareja, supongo, claro. que seguiré enamorada, así que me lo dice. No creo que me mienta.
0: Por favor, no, ya sería demasiado. Bueno, le estamos preguntando a ustedes, amigos, ¿cuál fue el consejo que les dieron que les marcó de por vida? A ver, Alicia.
2: Y bueno, el consejo que siempre tengo de mi madre presente aún hoy, y ya tengo 71 años, es que cuando uno cobraba, pagar absolutamente todo, no deber nada, ni un centavo a nadie, así uno podía dormir tranquilo y poner la cabeza en la almohada, sabiendo que no se debe a nadie.
0: Claro, con la conciencia limpia, está muy bien, gran consejo. No hay que deber nada a nadie porque después te quedas mal.
1: El que nada debe, nada teme, dice el dicho.
0: Buen dicho.
1: ¿Viste?
0: Me gustó.
1: Sí. Raúl dice, mi viejo siempre decía, nunca te vayas a dormir enojado. Con los años eso me marcó.
0: Mira, bueno, parecido al consejo que te dio tu viejo. Acá Caro dice, hola chicos, buenos días. El consejo que me dieron es poner una frazada de polar en mi cama abajo y listo. La sábana es la fría, chau frío, donde quiera que esté, está calentito. Bueno, acá un consejo más de... ¿qué?
1: Clave, digo, ese consejo.
0: Un consejo clave, sí. Un consejo más para el día a día, decía, no tanto de vida, pero un consejo que te cambia, en definitiva.
1: Bueno, pero te marcó tu vida para bien. A mí me marcó para bien también, hablando así del frío, yo que odio el invierno, en combinar texturas de tela a la hora de abrigarse. Entonces eso hace que de pronto, claro, viste, no sé, esté
0: más... Las famosas capas.
1: Claro, pero combinadas las texturas. O sea, no pongas todo lana, porque no te vas a creer.
0: Ah, no lo tenía ese.
1: Algodón. Quizás, no sé, un polar, lana. Entonces vas combinando las texturas y así es mucho mejor. Un gran consejo que te sirve para la vida.
0: Lo voy a tomar, lo voy a poner en práctica cuando salga mañana. Hoy no, porque va a ser 22 grados, no lo voy a necesitar a la tarde. Pero mañana tempranito lo voy a poner en práctica y mañana te cuento. Bueno, consejos que les dieron a ustedes, amigos, y que les sirvió, que lo tomaron para la vida y les cambió por lo menos un poquito. 351-222-1041.
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0: 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Las 11 de la mañana, 2 minutos, estaba aguantando el estornudo. Esta temporada nos tiene así, amigos. Frío, calor, sol, viento, nubes. Es así el invierno, hay que llevarlo. Después llegarán los días más lindos. Por lo menos no está tan frío hoy en este momento, 13 grados la temperatura, como les decíamos, máxima de 22. Y para cerrar la semana, 26 y 27 grados de máxima. La verdad que una locura. Bueno, amigos, 5 horas, estamos en la cuenta regresiva, 5 horas para ver a la escaloneta contra Inglaterra, contra el conjunto de Harry Kane, así que vamos a estar muy expectantes. La manija, te digo, es total, en la calle se siente la presión, el comentario de che, qué nervios, qué ansiedad, quiero que sea ya, se escucha por todos lados, te digo, tal vez te subís al bondi y escuchás que al lado tuyo están hablando del partido. Es que cuando hay mundial, todo el país, todo el mundo se convierte en la selección argentina, por lo menos el país, ¿no? El mundo tendrá cada quien su equipo y está muy lindo. Eso que pasa cada 4 años, pero que nos encanta y lo vivimos así con mucha pasión, como solamente los argentinos sabemos vivirlo. 13 grados la temperatura, como les decía. Seguimos con más canciones, amigos, hasta la 1 de la tarde. Empezamos las 11 de la mañana, pasan 3 minutos. Así que le damos los buenos días a todos los que recién acaban de sumarse. Renovamos la bienvenida a los que vienen desde temprano. Y les agradecemos por estar siempre ahí. Llega Eros Ramazzotti, La cosa más bella.

0: Pasan de las 11 de la mañana, canciones para cada momento del día. Estás en Mía 104.1, Francia 98 y Jorge Serrano de Los Decadentes. Cuando habla el corazón, linda canción, que salió hace pocos días nada más. 13 grados la temperatura en la ciudad. Beso grande para Belu, que nos dice que está yendo a comprar la picada para esta tarde, para recibir a los amigos en casa. Bueno, hablando de eso, tengan en cuenta que el Mercado Norte también corta la atención al público y va a cerrar antes, por seguridad. Hasta las 3 de la tarde, el Mercado Norte. Así que tengan en cuenta. Los puestos siguen las recomendaciones del Ministerio de Seguridad. Y los comerciantes de la zona mayorista también van a bajar las persianas a las 3 de la tarde, una hora antes del comienzo del partido. 11 minutos pasan de las 11.
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0: Ahí andás tocando los bongos en el aire, ¿no? Como si fueras un percusionista. Todo el día mucha más música para vos. Estás en Mía 104.1. No tengas un problema, Camilo, dale. Acá manejamos buenas vibras, no queremos problemas, Cami. Seguimos hablando de consejos, ese consejo que te dieron y que te cambió la vida por completo, o por lo menos te cambió un poquito, no sé. Edith dice, aprendí con los años que no hay que contar todo, hay que reservarse algo, hay que ahorrar, ahorrar, y tampoco con él a nadie. Ahorrar sobre todo, amigos, si podemos, ¿no? Si tenemos la posibilidad. 22 minutos pasan de las 11.
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1: Param, pam, pam, pam. 25 minutos pasan de las 11 de la mañana. Mitad de semana, mitad de mes, 15 de julio. Acá seguimos juntos en la radio de la música. 15 grados 3, la temperatura sube, ¿eh? Vamos a llegar a 22 para esta tarde. Se espera el cielo parcialmente nublado para el horario del partido, amigos. Momento de ir almorzando, momento de ir pensando qué vas a comer en un rato. Y tenemos más propuestas para vos en estas vacaciones de invierno. 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

Cyrus, que viene colgada de una bola de demolición a la mañana de Mía. Todo el día tus canciones suenan acá en Mía 104.1. ¿Te acordás de este videoclip? Año 2013. Rompió internet, uno de los videos más virales que hay en la plataforma. 1.240 millones de reproducciones tiene ese video, ¿no? Una cosa de locos. La nostalgia que me da esta canción, tremenda. Me acuerdo de ese año 2013. La cantidad de videos que se hacían de chiste con esta canción. Claro, era cuando ella dejó la etapa Disney para meterse en su etapa más adulta, más actual, como la conocemos hoy en día. 11 de la mañana, 39 minutos, la temperatura 15 grados 3, la máxima para hoy de 22 grados. Así que se viene un lindo día en este invierno 2026, sin mucho frío por la tarde. Jueves y viernes con máximas de 26 y 27 grados, amigos. Algunos apurando para ir a almorzar. Claro, hoy es una especie de feriado con el partido, ¿no? Se corta toda la tarde. Las canciones no paran en la radio de la música. 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

0: 11 de la mañana, 46 minutos de este miércoles. Del otro lado estás vos y de este la música que te acompaña todo el día. 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Melancolía Estelares. Tal vez alguna de todas estas canciones te pone melancólico, ¿no? Florece algún recuerdo por ahí. ¿Te acordás de alguna situación que te marcó? Y por un rato te vas de la rutina, te olvidás del partido, que todos estamos con la cabeza puesta ahí a estas horas, ¿no? 15 grados 3 décimas la temperatura, máxima de 22 para esta tarde. Te seguimos preguntando vos cuál es el mejor consejo que te dieron, ese consejo que te marcó, que no te olvidás jamás. Acá Lore nos dice, el mejor consejo que me dieron fue el de una mujer separada con 5 hijos. Yo era jovencita y me dijo, no quemes etapas, estudiá, prepárate, disfrutá y después casate, después tené hijos. Hermoso consejo. Aunque no le di pelota, nos dice. No estudié, tuve mi hija re jovencita, después otro hijo y me pasó la vida, siendo madre, esposa, ama de casa. Es que hay consejos que los tomamos, otros que los escuchamos, le prestamos atención y decimos, bueno, muchas gracias.
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5: 10 minutos nos separan del mediodía en este miércoles. Acá estamos en la radio de la música mía 104.1, 15 grados la temperatura actual. ¿Te enteraste? 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
5: 9 minutos nos separan del mediodía, la ciudad está en movimiento en la previa del partido y junto a Montinoni te contamos el estado del tránsito. Les recordamos que ya desde temprano estaba la policía en la zona de Patio Olmos, vallando ahí las calles y va a empezar a complicarse en el transcurso de las horas, sobre todo con los que van yendo a ver el partido. Boulevard Chacabuco, Avenida Maipú a esta hora están con demoras, también Humberto Primo a la altura de General Paz complicada, en zona norte Boulevard Castro Barros a la altura de Matina viene lenta y en La Cañada, Avenida Marcelo T. Alvear, a la altura de Boulevard San Juan, también con demoras. Nos vamos hacia Plaza España, viene complicada la Lugones y la Chacabuco, así que a tenerlo en cuenta y paciencia si recién estás saliendo de casa en este casi mediodía. 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

0: Lenny Kravitz, que no te puedes sacar de su mente. Can't get you out of my mind. Para llegar a las 12 del mediodía. Bienvenidos a todos. Buen mediodía a los que recién acaban de sumarse. Nos queda todavía una hora de mucha más música hasta la 1 de la tarde. 4 horas, amigos, para el partido de la Escaloneta. Pero antes de seguir con la música, vamos a informarnos.
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0: Gran operativo de seguridad de la policía de Córdoba en la previa del partido de la selección argentina contra Inglaterra. Por precaución, la municipalidad cortará la electricidad de los semáforos en la zona céntrica, Nueva Córdoba y Güemes. Tampoco funcionarán los trolebuses durante el partido y recomiendan a los comerciantes cerrar sus locales a las 3 de la tarde. La provincia de Córdoba vuelve a reiterar que sigue la alerta alto de incendios. Pidieron reforzar el monitoreo en toda la zona de mayor riesgo y ante la presencia de humo, dar aviso a los bomberos. 12 del mediodía, 2 minutos, la temperatura 15 grados, máxima para hoy de 22. Mañana jueves, mínima de 11, máxima de 26. Y el viernes cerramos la semana con 27 grados de máxima.
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0: me dejes de querer. 5 horas menos, conociendo Rusia y Natalia Lafourcade. Para el partido, menos de 4 horas a esta altura, amigos. Canciones para cada momento del día, estás en Mía 104.1. Te saludamos a vos que estás en Tandil a través del 100.1, como siempre escuchando. También a vos que estás de vacaciones en Villa General Belgrano en el 96.1, recorriendo esa hermosa ciudad. O tal vez andás por Cosquín, ¿eh? Sabés que estamos en todos lados y que la música de Mía 104.1 te acompaña donde vayas. 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

0: 12 del mediodía, 19 minutos. Del otro lado estás vos y de este la música que te acompaña todo el día. 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Se va Juanes, que quedó afuera del Mundial con Colombia. Nada valgo sin tu amor.
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0: 12 del mediodía, 23 minutos en todo el país, a menos de 4 horas del partido de la selección. Amigos, les recordamos que sigue el operativo en la zona de Patio Olmos, se va a ir complicando en el transcurso de las horas, ya está vallado desde temprano, así que tengan en cuenta eso. Además, piden a los comercios cerrar a las 3 de la tarde para evitar desmadres. Bueno, seguimos en estas vacaciones de invierno y tenemos el mejor plan para compartir en familia, en Mía 104.1. 4 accesos para que vayas al parque recreativo La Serranita, un entorno natural espectacular con juegos para chicos, para adultos, la diversión está completamente asegurada. Así que si querés ir a La Serranita, al parque recreativo, escribinos al 351-222-1041 y estos 4 accesos para el parque La Serranita pueden ser tuyos para que la pases muy pero muy bien. 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

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Dos días en la vida, Fito Páez. Mientras vas almorzando, mientras vas metiéndole para terminar antes del partido, diferentes actividades. A esta hora, algunos que pudieron tomarse el día, otros que están trabajando desde casa. Si pueden evitar salir, mejor, porque después se empieza a complicar todo. 16 grados 6 décimas, la temperatura máxima de 22 para esta tarde. El señor Bruno Mars, esto es Locked Out of Heaven. Sabes que si hablamos de música, hablamos de Mía 104.1. Vamos a subir la energía de ese miércoles, dale.

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0: 3:15 para ser exactos, amigos. Ya se abrieron las puertas del estadio en Atlanta, donde había jugado la selección el partido contra Egipto por los octavos de final, mismo estadio. Hay algo del pronóstico de lluvias para Atlanta, para la ciudad donde se disputa el partido, pero por suerte ese estadio es de última tecnología, tiene techo, así que en el caso de que llueva no pasa absolutamente nada. Ojalá pudiéramos tener un estadio así acá, ¿no? Estamos a año luz, me parece. 16:06 la temperatura, máxima de 22 para esta tarde. Lindo clima, ya se ven camisetas de Argentina por toda la ciudad y eso me encanta.
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0: 12 del mediodía, 47 minutos. Nos pueden ir contando, si quieren, al 351-222-1041, donde ven el partido esta tarde. Mira, por acá Clary nos dice que lo ve con su tía y con su prima. Yo lo veo con mis amigos, en la casa mundialista, le digo, donde vimos todos los partidos, que por ahora viene siendo la cábala. 16:06 la temperatura, vamos a llegar a 22 grados para esta tarde. 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
2: 11 minutos para llegar a la 1 de la tarde. La ciudad está en movimiento en este miércoles y junto a Montironi te contamos el estado del tránsito. Les recordamos el operativo de seguridad que hay en Vélez Sarsfield y Boulevard San Juan en la zona de Patio Olmos, así que empieza a complicarse cada vez más. Hay mucho tránsito ahí en Vélez Sarsfield. En la zona de Maipú y Avenida Milo Olmos, también a paso lento a esta hora, y Domingo Faustino Sarmiento también complicada. Costanera Norte a la altura de Puente Centenario y de Puente Maipú complicada, y nos vamos hacia Plaza España. Hay demoras en Ambrosio Olmos, en Chacabuco y también en Lugones. En Plaza de las Américas también viene lenta la Ambrosio Olmos. 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

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Big Mountain con Baby I Love Your Way. Canción para llegar al final de la mañana de Mía en este miércoles, amigos. Miércoles particular. Algunos que van a cortar todo en unas horas nada más para ver el partido. Otros que tienen que seguir laburando igual, ¿no? Pero acá los vamos a acompañar. 16 grados 6 décimas la temperatura. Qué lindo clima que se vive en las calles de la ciudad, amigos. Mucha camiseta de Argentina, mucha bandera. Te cruzás con alguien, le sonreís, le decís vamos Argentina. La pasión que se transmite en los mundiales, hermosa. Máxima de 22 para esta tarde, amigos. Así que a disfrutarlo, sea donde sea que lo vean, sea cual sea el resultado. Partido histórico el que se viene. Inglaterra con todo lo que eso implica. Como dijo Scaloni, es un partido más, para otros no, para otros algo más especial, sobre todo los que no pudimos vivir el partido de México 86, los que nunca vimos a estas dos selecciones cruzarse. 3 minutos para llegar a la 1 de la tarde, gracias a todos por acompañarnos. Y vamos a Argentina todavía, vamos Scaloneta. Ya se quedan con Vico en esta canción es mía. Los dejo con Nek y Laura Pausini, tan solo tú. Nos reencontramos mañana. Chau.

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0: Pero qué linda forma de arrancar la mitad de esta semana, amigos. ¿Cómo andan? Abrimos oficialmente la tarde, miércoles 15 de julio. Esta canción es mía, acaba de comenzar y nosotros tenemos mucha música para vos, ¿sabes? Como te tenemos acostumbrado, ¿viste? Música, sorpresas, buena onda, todo lo que necesitas para cortar la semana. Vico Bordón es mi nombre y hasta las 5 de la tarde esta canción es mía.
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todo el día tus canciones suenan acá, en Mía 104.1, y vos estás haciéndote la idea de que en cualquier momento tenés que volver a revisar la mochila, tenés que volver a fijarte si tienen los cuadernos, las carpetas, las hojas, mapa físico-político, folios, todas esas cosas que necesitan los chicos para regresar al colegio la semana que viene. Bueno, toca de a poquito, disimuladamente, vas haciéndote la lista de cosas que necesitan y intentás de ir disfrutando, ¿viste? Pero bueno, hay que ser honestos, falta muy poco para que vuelvan y nosotros tenemos música para compartir juntos hasta las 5 de la tarde para que vos también disfrutes estas vacaciones de invierno.

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0: momento de tu vida. Todo el día escuchas Mía 104.1 y estás ahí, dele que dele, cocinando a full, haciendo repulgue de las empanadas, poniendo una pizza en el horno, por ahí estás marinando alguna carne. Qué cosa rica este almuerzo. Tiene rico aroma lo que sale por ahí de esa cocina y queremos conocer el menú de hoy. 351-222-1041. Compartimos el almuerzo en Esta Canción Es Mía.
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0: 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Y es vacaciones de invierno, pero igual tenés a los chicos ahí dando vueltas que no te dan descanso todavía. Y estás ahí buscando planes, armando grupos de mamis, de papis. Che, ¿a dónde nos juntamos hoy? ¿A dónde los llevo? ¿A dónde los traigo? Y sí, es así, es una logística increíble en estas vacaciones. Y después de esto, vos te mereces un descanso. Tremendo lo que estás haciendo. Nosotros te podemos regalar la mejor música hasta las 5 de la tarde. 351-222-1041.
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Y a esta hora donde el tránsito no está siendo muy amigable con vos, querés llegar lo antes posible a casa, querés almorzar, querés sacarte las zapatillas, querés sacarte ese jean que te está complicando la existencia. Bueno, nosotros te podemos dar una mano, no te podemos teletransportar con el auto, pero te podemos regalar mucha música para que este tramito lo pases de la mejor manera posible. Anota 351-322-104-1. Lo pedís y suena para vos en Mía.

0: Y la mano de Fabi Cantilo haciendo Mary Poppins y el desollinador. Nosotros abrimos una nueva hora y te digo la verdad, te soy muy honesta, mi tranquilidad llegó hasta acá. Ya estoy nerviosa, oficialmente nerviosa. Pero para eso está la música, para exactamente que vos estás nervioso en tu casa, en tu trabajo, arriba del auto, ahí dando vueltas, porque hay una locura total en la calle y la última media hora antes del partido va a estar tremendo, así que presta atención a la radio que te vamos a ir actualizando el estado del tránsito. Mucha música en este nuevo bloque, 351-222-1041, 19 grados la temperatura actual, cielo parcialmente nublado en la ciudad de Córdoba.
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3: 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A las 2 de la tarde, 21 minutos, te seguimos acompañando, estés donde estés, con mucha música en esta tarde, mitad de semana, tarde acalorada por el partido que se viene. ¿Y te enteraste? 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

0: 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Los escuchas en Mía 104.1, Luis Miguel. Hasta que me olvides, la canción que suena fuerte en esta previa. Locura total en la zona de Patio Olmos, esperando el partido de la selección. Celeste y blanco por todos lados. Qué lindo que es, por favor. A las 2 de la tarde, 19 minutos. 19 grados la temperatura actual. Y ahora, y hasta las 5, esta canción es mía.
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0: A las 2 de la tarde, 35 minutos. Suena The Weeknd, Daft Punk, I Feel It Coming. Y falta cada vez menos, amigos. Estoy sintiendo esos nervios, che. Con cuidado, arriba del auto, el centro está complicado. Los alrededores de Patio Olmos también cargados a esta hora. Con mucha paciencia en ese regreso a casa, que todos queremos llegar lo antes posible. ¿Vos por dónde andás a esta hora? Nos vas contando, nos das el presente. 351-222-1041. Estés donde estés, suena Esta Canción Es Mía.
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0: A esta hora te acompañamos, estés donde estés, con mucha música hasta las 5 de la tarde. ¿Y te enteraste? 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

0: Canciones para cada momento del día. Estás escuchando Mía 104.1, Alejandro Sanz hace Mi Soledad y Yo. A esta hora nosotros te acompañamos para que esos nervios te los saques un poco de encima con buena música. ¿Qué te parece? Pero antes, pausa bien cortita para informarnos.
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0: A las 3 de la tarde, 2 minutos, actualizamos las noticias en Mía 104.1. Temblor en Córdoba. Se registró un temblor de magnitud 2.6 en el territorio, según datos oficiales. El fenómeno ocurrió a las 10:30 de la mañana, sumando una cuota de tensión a la previa del partido de la selección argentina. El epicentro se localizó en el noroeste de la provincia. Ante la posibilidad de una masiva concentración de hinchas tras el partido, la policía de Córdoba confirmó un operativo de seguridad. Se pidió celebrar con responsabilidad y anticipó que habrá tolerancia cero para quienes no festejen de esa manera. El dispositivo se desplegará en distintos puntos de la ciudad con especial atención en el sector de Patio Olmos. Recordá que el transporte urbano funcionará con normalidad durante el partido de Argentina-Inglaterra. Así lo confirmaron las empresas prestatarias del servicio público y la municipalidad ante un pedido de la Unión Tranviarios Automotor Seccional Córdoba, que nuclea a los choferes. A las 3 de la tarde, 3 minutos. Seguimos acompañándote con mucha música hasta las 5 de la tarde en Esta Canción Es Mía.
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0: todo el día tus canciones suenan acá. En Mía 104.1, Miguel Mateos. Es tan fácil romper un corazón. Es lo que está sonando 3 de la tarde, 11 minutos. Y suben los nervios y sube la temperatura también. 21 grados, 3 décimas la actual. Cielo parcialmente nublado. Amigos, tranquilos, tranquilos. Aguanta, corazón, aguanta. Y nosotros te regalamos mucha música para que esta espera sea un poco más leve. 351-222-1041. Pedís tu canción y suena para vos en Mía.
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Estás escuchando Mía 104.1. Aerosmith, Amazing, es la canción que está sonando. 3 de la tarde, 21 minutos. Amigos, con mucho cuidado, arriba del auto, en las calles de la ciudad. Comienzan a cargarse las principales salidas. Todos quieren llegar temprano, pero con paciencia. Avenida Rafael Núñez, sentido la Rotonda de la Mujer Urbana, con demoras desde José Roque Funes. Por su parte, Avenida Circunvalación, el tramo que va desde la Rotonda de la Mujer Urbana, casi llegando a Avenida Colón, también muy, pero muy demorado debido a un siniestro en el centro de la ciudad, los alrededores de Patio Olmos, cargados y con demoras. Mientras tanto, nosotros seguimos compartiendo grandes canciones. Vacilos, Cara Luna.

0: todavía mucha más música para vos. Estás escuchando Mía 104.1 y amigos, falta nada para que empiece el partido. Y justo estábamos pensando en esa foto que se hizo viral de Messi en la práctica de ayer, porque a nada de un partido importantísimo, él estaba ahí tranquilo, sentado, con las piernas cruzadas, mirando a la nada. Apoyó los codos sobre las rodillas y siguió ahí, en silencio, como si estuviera en otro mundo el muchacho, como si no tuviera un partido histórico por delante. Y uno se pregunta, ¿qué se te pasa por la cabeza en ese momento, no? Y mientras tanto nosotros hacemos lo que mejor nos sale, que es alentar, que es cantar, que es abrir nuestro corazón y regalarle todo nuestro cariño a estos jugadores. Así que nosotros abrimos el buzón de mensajes para que vos le mandes tu mensaje a la selección antes de que salga a la cancha. ¿Qué le dirías? 351-222-1041. Queremos saber de vos.
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0: Cuando el reloj marca las 3 de la tarde, 37 minutos. 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

0: país. Del otro lado estás vos, nervioso. Y de este lado está la música que te acompaña hasta el último momento. Y hace un ratito nada más te preguntábamos por qué mensaje le mandarías a la selección antes de que salga a la cancha. Y vos nos decías, Pablo ahí nos escribe, jueguen como saben, disfruten y dejen todo. Aquí estamos los millones de argentinos haciendo fuerza por ustedes. No se olviden que pase lo que pase, ya nos hicieron felices, pero si pueden, traigan otra alegría, nos dice por ahí Moni, claro. Por la última de Leo, che. Messi, una más, disfrutala como nosotros disfrutamos verte con la celeste y blanca, dice Diego. 351-222-1041. ¿Qué le dirías a la selección antes de que entre a la cancha?
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0: A las 3 de la tarde, 50 minutos, comienza la cuenta regresiva, amigos. 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

0: Abrimos una nueva hora juntos. Una hora cargada de tensión, con un ojo trabajás, con un ojo mirás el partido. ¡Ay, por favor! Un partido que va recién 8 minutos, pero que ya hay una tensión. ¡Dios mío! Espero que tengas a Mía de fondo para que te acompañe con estas canciones, como para ir bajando un poco esos nervios, ¿no? 351-222-1041. Nos mandas tu canción, la canción que te ayuda a respirar un poquitito. 22 grados, 3 décimas, la actual, cielo parcialmente nublado en la ciudad de Córdoba. Mucha música por delante en Esta Canción Es Mía.
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0: canciones para cada momento del día. Estás escuchando Omega 104.1, Chayana, sé yo te amo. Y nosotros a esta hora queremos saludar a los amigos de Venado Tuerto que nos acompañan y nos escuchan a través del 102.7 con una temperatura de 20 grados 9 décimas, humedad 53%, cielo parcialmente nublado. También nos damos una vuelta por Villa María, nos escuchan en vivo a través del 93.7 en Cosquín, ahí firme suena Chayana. Y recordá que hay un importante despliegue policial en la zona de Patio Olmos. En el caso de que se desarrollen festejos al final del partido. A celebrar con responsabilidad, amigos, y a disfrutar del deporte. Nosotros seguimos juntos hasta las 5 de la tarde en esta canción es mía, con esa música que te hace bien al corazón, ese corazón nervioso. 351-222-1041. Momento para que vayas pidiendo tu canción, que en un ratito nada más te la estamos regalando en mía.
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0: 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El reloj marca las 4 de la tarde, 24 minutos. 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

0: Todo el día mucha más música para vos. Estás en Mía 104.1, 4 de la tarde, 35 minutos. Y bueno, Harry Styles, Acid Wash. No lo pusimos en el freezer a Harry Styles esta vez. Nosotros seguimos compartiendo mucha música. Las calles que hasta hace media hora eran un caos, desiertas en este momento. Hasta las 5 de la tarde hacemos juntos Esta Canción Es Mía, con esa música que te calma, que te calma el alma en este momento de tensión. 351-222-1041. Lo pedís y suena.
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En este medio tiempo, Crowded House haciendo Better Be Home Soon. A las 4 de la tarde, 52 minutos. 0-0, Argentina e Inglaterra.

Bueno, nerviosos. Aguante, corazón, aguante una vez más. Saludamos a los amigos de Embalse, que igual que nosotros transitan los nervios. Nos escuchan en vivo a través del 96.1, 22 grados, 2 décimas la actual en Embalse. Saludamos a quienes nos acompañan desde Río Cuarto a través del 105.1 en este medio tiempo. En Jesús María también nos eligen para acompañarlos. Ay, ay, ay, por favor. ¿Cómo cuesta, Últimas canciones de Esta Canción Es Mía, pero no te muevas, porque en un ratito arrancamos el regreso a casa juntos. Y bueno, vamos a ver cómo sigue, ¿no? Abel Pintos, 100 años.

0: Mientras suena Marc Anthony, You Sang to Me, nosotros nos despedimos, amigos, pero arrancamos juntos canciones de vuelta. Así que atentos a no moverse ni un segundo del 104.1. Todavía hay grandes canciones. Y bueno, nos hacemos la segunda, porque es así. Hoy, compañerismo puro, nos acompañamos en esta tarde tan movida. Ay, por favor, qué nervios. Hasta las 8 suenan canciones de vuelta en Mía.
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Buenas, buenas, buenas. Bienvenidos los amigos que nos eligen para regresar a casa juntos. Muchos todavía viendo el partido, no se quieren mover de la silla. Dicen, de acá no me voy hasta que esto no termine. Y mientras tanto nosotros le sumamos un poco de música a tu tarde. Canciones de Vuelta acaba de comenzar y seguimos de largo hasta las 8 para actualizarte, porque el tránsito va a estar complicado para el final de la hora, así que lo tenés en cuenta. 5 de la tarde, 5 minutos a esta hora, 21 grados 9 décimas la actual, cielo parcialmente nublado en la ciudad de Córdoba. Arranca el segundo tiempo, Argentina-Inglaterra 0-0, y suena Sam Smith y Alicia Keys. I'm not the only one.

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0: las canciones de siempre suenan en la radio de la música. Estás escuchando Mía 104.1, Fabi Cantilo, Fue Amor, es lo que está sonando. 5 de la tarde, 20 minutos. 1-0 Argentina, va ganando Inglaterra. Para que lo tengas en cuenta, las inmediaciones de Patio Olmos se encuentran calles cortadas debido a disturbios. Con mucho cuidado y mucha paciencia, amigos. Nosotros seguimos juntos acompañándote en Canciones de Vuelta.
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Estás escuchando Mía 104.1, Amy Winehouse haciendo Back to Black. Y qué susto, ¿eh? Estuvimos muy cerquita. Continúa 1-0, va ganando Inglaterra. Están en el parate a tomar agua, como dijo Scaloni. Con mucho nervio, mucho nervio. Seguimos acompañándote, estés donde estés y vayas a donde vayas. Recordá que se registran cortes en las inmediaciones de Patio Olmos debido a disturbios. Evitar la zona de ser posible. Seguimos con música, amigos. En un ratito nada más llega Thalía, Bryan Adams y la música que necesitas para el regreso a casa. Suena El Purre, a lo mejor.

0: Canciones para cada momento del día. Estás escuchando Mía 104.1, Cristian Castro haciendo Por Amarte Así. Ay, ay, ay, Argentina, Por Amarte Así. 5:44. Continúa 1-0, va ganando Inglaterra. Últimos minutos. Por favor. ¿Cuántos nervios, che? A esta hora, la temperatura actual en la ciudad de Córdoba, 21 grados 9 décimas, cielo parcialmente nublado. Hasta las 8 te acompañamos. Siempre te acompañamos. Escuchás Canciones de Vuelta en Mía 104.1.
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Estás escuchando Mía 104.1, contento, feliz, alegre. ¿Viste? Aguante, corazón, aguante. 2-1 va ganando Inglaterra. Últimos minutos del alargue. Suena Sin Bandera, kilómetros. Muy emocionados todos por acá. Ay, ay, ay, no tienen idea cómo saltó la radio, chicos, no tienen idea. Bueno, y las calles, es una cosa increíble. Te seguimos acompañando en el regreso a casa porque la música no puede faltar nunca, por favor.

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Disculpame, el domingo, 4 de la tarde, ¿tenés algo que hacer? Y sí, ¿viste que se podía? Argentina clasificada a la final. Le dimos vuelta al partido. Está sonando Callum Scott, I Wanna Dance With Somebody, con toda la emoción del cuerpo, acaloradísimos, nerviosos, el corazón aguantó, ¿viste? Seguimos juntos disfrutando de canciones de vuelta. Un regreso más que feliz te deseo. Mucha música por delante y a mantenerte informado, porque puede complicarse la vuelta, así que atentos, cuidado. Un ratito nada más actualizamos. Queremos conocer cómo está tu zona, cómo está ese festejo. Te quiero ver sonriendo, por favor. Seguimos juntos, disfrutando David Bisbal y Juan Luis Guerra. Si no te hubiera sido.

0: 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Charly García, La Ruta del Tentempié, un clásico argentino para disfrutar este clásico argentino que es ganar. Por favor, verlos conmovidos a estos chicos me conmueve. ¿Qué decirles? 6 de la tarde, 21 minutos. Canciones de Vuelta sigue en pie. Y acompañamos a los amigos que nos escuchan y siguieron con nosotros desde Tandil a través del 100.1. 14 grados, 7 décimas, la actual en Tandil. Nos damos una vuelta por Villa Constitución, también firmes en el 98.7. En Río Segundo nos acompañaron todo el partido. Hasta las 8 hacemos Canciones de Vuelta en Mía.
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0: A las 6 de la tarde, 23 minutos, la ciudad está en movimiento y junto a Montironi te contamos el estado del tránsito. Es a partir de este momento que se empieza a complicar el regreso, amigos. Mucha gente saliendo a la calle. La policía de Córdoba amplía un operativo especial de prevención y control. A esta hora, cortada Avenida Vélez Sarsfield, Boulevard San Juan y Avenida Hipólito Yrigoyen, a la altura de Patio Olmos, la gente comienza a movilizarse hacia allí. Así que con paciencia y mucho cuidado arriba del auto. Costanera Sur, Boulevard Mitre, demorada por tramos desde Puente Maipú llegando a Puente Antártida. Por arreglos, Avenida Circunvalación A019, kilómetro 9, anillo externo entre Puente R19 y Costanera, está cortado, así que cuidado también. 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

Son las 6 de la tarde, 32 minutos. Dido haciendo Here With Me. De otro lado estás vos. Y de este lado está la música que te acompaña todo el día. Hola, acá trabajando en la farmacia. Todo un caos. Soy Pau, en Farmacia Marzo, trabajando. ¡Aguante Argentina! Por favor. Uy, hay fotos de gente. Gente que la pasó complicado durante el partido, ¿no? Ay, ay, ay. 351-222-1041. Queremos saber de vos este resultado. ¿Cómo te agarras feliz, me imagino? Hasta las 8, el regreso a casa es con canciones de vuelta. Ainda hace tu soledad y la mía.

0: 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Estás escuchando Mía 104.1, Alex Ubago haciendo Dame tu aire. Y aire es lo que vamos recobrando de a poquito, el aliento, la tranquilidad. Pero toca volver a casa, amigos, en muchos casos, así que atentos. A esta hora continúa cargándose las inmediaciones de Patio Olmos. Hay cortes en Avenida Vélez Sarsfield, Avenida Hipólito Yrigoyen y en Boulevard San Juan. Demorada calle Independencia, también se registran demoras en Avenida Colón entre La Cañada y Avenida Maipú. Muy cargada esa zona, muy cargado el centro. Los ingresos a Plaza España por Nueva Córdoba también demorados. Con paciencia, con cuidado, que llegar, llegamos todos.
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0: Todo el día tus canciones suenan acá. En Mía 104.1, Coti Díaz. Sonando a las 7 de la tarde, 4 minutos. Y amigos, demoradísimo absolutamente todo. Hay gente festejando en cada rincón. Avenida Rafael Núñez de Morada, desde José Roque Funes. Gente festejando en la rotonda de la Mujer Urbana. La cordillera también, ese sentido muy cargado. En el centro, mira, rojo fuego. Las inmediaciones de Patio Olmos, muy pero muy cargada. Avenida Poeta Lugones, también de Morada, desde San Lorenzo. Ingreso a Plaza España. Calle Estrada, lo mismo. Avenida Hipólito Yrigoyen cortada. Boulevard San Juan y Boulevard Ilia, muy pero muy demorado a esta hora. Así que amigos, paciencia y tranquilidad y evitar la zona. Seguimos juntos hasta las 8 en Canciones de Vuelta.
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canciones para cada momento del día. Estás escuchando Mía 104.1, Robbie Williams, haciendo Misunderstood. No se pudo, Robbie. Última hora de canciones de vuelta. Te seguimos acompañando en este regreso a casa, un poquitito más desordenado de lo normal, para que tengas en cuenta Avenida Colón, congestionada entre Plaza Colón y Avenida Maipú, General Paz, demoradísima entre La Tablada y 27 de abril. Ten en cuenta que Avenida Vélez Sarsfield está cortada en ese tramo, cerca de Patio Olmos. Lo mismo ocurre en Avenida Hipólito Yrigoyen, las inmediaciones de Patio Olmos, muy pero muy congestionados a esta hora por la salida de la ciudad en la Rotonda de la Mujer Urbana. Hay grandes demoras por festejos que están realizando en esa zona. Así que con cuidado y con muchísima paciencia, amigos, a festejar con responsabilidad en este regreso. Y esta canción te marcó una vez y quizás hoy lo hace de nuevo. Julieta Venegas, Limón y Sal.

0: 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Todo el día escuchas Mía 104.1, Fito Páez, El amor después del amor. Y el regreso a casa después de un triunfo increíble, se debería llamar esta tarde. 24 minutos pasaron nada más de las 7 de la tarde. Continúan las demoras en el centro, General Paz, colapsadísima desde calle Igualdad, llegando a la altura de 27 de abril, avenida Vélez Arfield desde 27 de abril, cortada. Muchas demoras, mucho congestionamiento de gente en Patio Olmos, se empiezan a mover más. En La Cañada también se registran demoras entre Boulevard San Juan y avenida Pueyrredón también. Los ingresos a Plaza España por Nueva Córdoba también, mira, ¿para qué te digo? Cargadísimo todo, avenida Poeta Lugones, avenida Hipólito Yrigoyen, calle Estrada, Ambrosio Olmos también con demoras. En la salida de la ciudad por avenida Rafael Núñez también se registran demoras, hay mucha gente en la calle, así que con mucho cuidado arriba del auto y con mucha paciencia también.
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0: Canciones para cada momento del día. Estás escuchando Mía 104.1 Maroon 5 Sunday Morning. Y si hace un ratito te decía que estaba demorado, bueno, ahora multiplícalo por 10. Ay, ay, ay, continúa el centro muy cargado, las principales avenidas, Avenida General Paz, Avenida Colona, Chacabuco, Maipú, cortes en Avenida Vélez Sarsfield, de ahí en la sala de altura de Patio Olmos, muy demorado Boulevard San Juan, desde Chacabuco hasta La Cañada. La Cañada también tiene varios tramos comprometidos entre Pueyrredón, llegando a la altura de Avenida Colón, ambas manos. En la salida de la ciudad te cuento que Avenida Rafael Núñez, muy pero muy demorado. Desde Gregorio de la Ferrer comienzan ahí las demoras hasta la rotonda de la Mujer Urbana. Lo mismo ocurre en Avenida Recta Martinoli y en la Cordillera. Amigos, con mucha paciencia, mucho cuidado también, que llegar llegamos todos. Jessy Joy, corre.
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día tus canciones suenan acá. En Mía 104.1, Ricky Martin hace Otra Noche en LA, Otra Noche en Argentina.

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Todo el día mucha más música para vos. Estás escuchando Mía 104.1. Y de esta manera nos despedimos, amigos. Como siempre, un placer divinísimo formar parte de sus tardes. Vico Bordón es mi nombre. Te espero mañana a partir de la 1 de la tarde para hacer Esta Canción Es Mía. Y a partir de las 5 regresamos juntos a casa con Canciones de Vuelta. Espero que hayas saltado mucho. Espero que sigas saltando. Y te quiero contento mañana también, De cara al domingo. De cara al domingo, claro que sí. Domingo, 4 de la tarde. Nos encontraremos también con un viejo amigo, con España. Como siempre, un placer divinísimo. Celebren con precaución, con cuidado en este regreso a casa. Cuidado arriba del auto. Está muy demorado el centro, las salidas de la ciudad, las principales avenidas, las calles. Mucha gente en la calle, así que con mucho cuidado. Se quedan con Four Note Blondies haciendo WhatsApp. Chau, chau, nos vemos.

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si suena Olivia Dean. 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

una canción mejor que la otra para darte la bienvenida a esta noche especial, la mitad de la semana que ya está terminando. Comenzamos a vivir juntos la noche y vos en este miércoles 15 de julio y de esta manera te damos la bienvenida. Soy Vanessa Sosa y de este lado hay un gran equipo también para acompañarte a terminar el día. Bienvenidos.

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0: en la radio de la música suenan tus canciones. Estás en Mía 104.1 y llegaste a casa, abriste la puerta e inesperadamente hoy te estaban esperando con una cena casera, con esa comida que te gusta tanto. Pero más allá del sabor, está buena la actitud y está bueno el sentirse querido, querida, esperado. Así que disfruta. Seguimos juntos en La Noche y Vos. Las canciones de siempre suenan en la radio de la música. 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

0: Y sin darte cuenta, se te pasó el día y hoy no hablaste a esa persona que tanto pensaste. Viste que a veces te levantás pensando en alguien, no sabes por qué, pero hace falta por ahí una charla quizás. Algo quedó pendiente. Bueno, prométete a vos mismo que mañana lo vas a hacer apenas te levantes. O por lo menos cuando el sol ya esté entre nosotros. 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